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tal? ¿Qué tal? ¿Qué tal? ¿Cómo están? Buenas noches, bienvenidos el día de hoy. Como siempre, un programa súper especial aquí en la radio, aquí en los 102.1 de tu radio RPG Mix Máximo. Ya estamos en cabina el día de hoy para presentarte, como siempre, como todos los viernes, un viernes súper especial. Los viernes son de RPG Mix Máximo y sobre todo de este programa que te pone los mejores clásicos de rock and pop. Así inicia Retro Mix. Con Víctor Mozombite en los micrófonos y nuestro querido operador también en la parte computarizada. Estamos completamente listos el día de hoy, viernes, fin de semana, para ponerte la buena música en este tremendo...

El teléfono de cabina está completamente disponible, el 920-30-80-41. 920-30-80-41 es el teléfono de cabina que está disponible. Más despacito, me dicen. Me dice Víctor, por favor, más despacito, con calma, por favor. No seas así. No seas tosco. El 920-30-80-41 es el WhatsApp de la radio. Anótalo ahí, ¿eh? El WhatsApp de la radio. Pero si quieres llamarnos, quieres conversar directamente con nuestro querido operador, te doy el número, ¿eh? Te doy el número, anótalo ahí, el 901-763-700. 901-763-700. Ahí es el número para que puedas...

ahí está, por supuesto, la buena música. Tremendo clásico, ¿eh? Tremendo clásico de ese gran grupo, Honey M. Bueno, por aquí me dicen también, Víctor, ¿cómo estamos? Buenas noches. Quiero mandar saludos especiales para Humberto, me dice, ahí está Humberto escuchando la radio. Me dice mi querido papito Humberto, ¿no? Claro que sí, saludo para Humberto. Ah, gracias por escuchar la radio. Él es fanático de tu programa, Víctor. Me dice, siempre escucha tu programa y esta oportunidad quiero mandarle saludos especiales. Gracias. Va de parte de su hija Norita. Claro que sí, abrazo fuerte para Norita. Ellos nos escuchan en estos momentos desde la zona de Punchana. Nuestros amigos de Punchana. Claro que sí, ahí en la Pantoja me dice gracias. Tremendo saludo para ellos, ¿ah? Sí, este domingo es feriado, ¿ah? ¿Ustedes sabían que es feriado ese domingo? Bueno, pues para los que trabajamos de lunes a viernes, seguramente ni lo vamos a sentir. Pero lo bueno de esto es que tu presidenta, nuestra presidenta, ha elegido que los domingos, que, bueno, los feriados que caen.

lunes a viernes, hacen pues a un lunes, ¿no? En este caso, domingo, ¿cómo sería, hermano? ¿Cómo sería? Bueno, todavía eso no está en decreto, ¿no? Todavía no está en decreto, así que sigue soñando. De repente, para el otro año será. Para el otro año será, hermano, que puedas disfrutar de tus feriados que posiblemente caigan, digamos, un jueves, ¿no? Mayormente estos feriados que han caído jueves, que han, pues, ¿cómo te digo? Han descuadrado prácticamente todo, ¿no? Porque cuando hay un feriado, regresas al día siguiente y ya no sabes qué te quedas el día miércoles, por así decirlo, ¿no? Así que todavía esto no está decretado, pero es una posibilidad de que se cambien pues los feriados al día lunes. Los feriados que caigan, pues, de repente martes, miércoles, jueves o viernes, ¿no? Así que ya lo sabes. A luego no digas que no te he contado. Eso es lo que se viene, pues, anunciando también. Como parte, pues, de las modalidades que va a tener ese nuevo calendario, ¿no? Calendario que incorpora, pues, los feriados, días no laborables, en este 2027. Bueno, pero aquí tenemos más saludos, me dice Víctor, ¿cómo estamos? Feliz fin de semana, gracias. Lo máximo, claro que sí. Feliz fin de semana también para ti. Me dice saludo para Luciana. Ahí está la guapísima Luciana. Escuchando la radio. Tremendo saludo para ella. Muchísimas gracias. Me dice, por favor, Víctor, si podrías ponerte una canción de Metaverse. Claro que sí. Tremendo grupo, ¿ah? Y qué mejor que escuchar a Metaverse en este tremendo fin de semana. Fin de semana para recordar buenos clásicos.

0: farmeando, ¿no? ¿Así se llama o no? Farmeando aura. Oye, por aquí nos dice Víctor Tú. Oye, pues bueno, eso es una moda actualmente, ¿ah? ¿Eh? No estamos hablando, por ahí algunos me dirán, ¿qué pues está hablando Víctor? Ya creo enloquecido. No, ahora es una moda eso, ¿ah? ¿Eh? Uno entra en las redes sociales, puede ver una serie de videos de movimientos que hacen estos chicos. Farmeando aura. Vaya, vaya. La moda es de ahora, ¿no? Farmeando aura. Que significa, pues, que tú tienes que hacer unos bailes raros con movimientos raros. Y el que hace el movimiento más raro es el que gana. Pero bueno, pues eso es lo que es la moda de ahora, ¿no? Y bueno, solamente te cuento. No estoy diciendo que lo hagas, hermano. ¿Por qué haces? ¿Por qué haces eso? Nuestro querido operador está acá farmeando aura. Por favor, pues, hermano. Bien, el teléfono de cabina, el 920-30-80-41. Es el WhatsApp de la radio. Y si quieres de repente por ahí llamarnos, lo puedes hacer a través del 901-763-700. Y ahí contándote muchas cosas, quiero contarte también lo que se viene. 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
0: 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Bueno, ¿a ti te gusta el chupete? ¿Te gusta o no te gusta? Claro, delicioso. Y además por este clima que está ardiente en estos momentos en la ciudad de Iquitos. Y qué mejor que en este clima disfrutar de esos clásicos refrescantes.

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0: 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Comunicado. Debido a publicaciones recientes en medios digitales, tendenciosas y absolutamente alejadas de la verdad, nos vemos en la necesidad de comunicar a la opinión pública lo siguiente. Los trabajos de la avenida Mariscal Cáceres contemplan la construcción de un canal rectangular de concreto, el cual se empalmará con la estructura existente en la intersección con la calle Castilla. Durante las excavaciones en dicha intersección, se identificó un cable subterráneo de media tensión, 22.9 kilovatios, que abastece de energía a diversos sectores de la ciudad e interfiere con el trazo del canal proyectado. Por estrictas razones de seguridad técnica y continuidad del servicio eléctrico, se requiere su reubicación formal. En la actualidad, la avenida Mariscal Cáceres se encuentra en su fase final de imprimación, previa a la colocación de la carpeta asfáltica programada para los próximos 10 días. Para habilitar el tránsito vehicular sin dejar zanjas abiertas mientras se tramita la reubicación eléctrica, se instaló un empalme provisional con tubería y relleno compactado, el cual será reemplazado por el canal de concreto definitivo estipulado en el expediente técnico una vez concluidas las gestiones con Electroriente. Por lo expuesto, se pone en conocimiento de la población el procedimiento técnico que se viene ejecutando, el cual esperamos sea atendido y autorizado a la brevedad posible. Lamentamos la desinformación y manipulación de algunos medios de comunicación sobre el desarrollo de la obra y el cumplimiento de los trámites que la ley exige ante terceros. Nos sorprende la postura del Colegio de Ingenieros de Loreto, en la persona de su decano, ingeniero Jimmy Ramírez, al omitir una comunicación directa con los profesionales del consorcio, quienes forman parte de su orden profesional, para solicitar información y realizar una visita técnica conjunta, tal como se desarrolló en anteriores oportunidades, lo que demuestra que, como empresa, siempre hemos mostrado plena disponibilidad. Invocamos a la ciudadanía a no dejarse sorprender ni prestarse a esta evidente campaña orquestada por un desacreditado comunicador, la cual atenta contra la noble labor y la luz transparente que debe enarbolar el periodismo. El consorcio procederá, en salvaguarda de su prestigio empresarial y con todo el peso de la ley, contra todo aquel que pretenda salpicar con el lodo de su indecencia nuestro honor y buen nombre. Iquitos, 19 de agosto del 2026.
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Bien, esa es la hora 7:45. Esa es la hora 7:45. Oye, créeme que no hemos escuchado a nuestros amigos que nos han enviado un audio a través del WhatsApp de la radio, porque resulta pues que ese audio no sé qué tiene un problema ahí, que hemos querido tratar de hacer lo posible para escuchar, pero no sé qué pasó. Por favor, nos podrían mandar otra vez el audio para poder enviarles el saludo respectivo. Muchísimas gracias, ¿eh? Bien, por aquí tenemos más saludos, me dice. Saludo para Alfonso Moreno, ahí está. Alfonso Moreno, el morenito de los ojos claros y de la sonrisa que enamora. Bueno, ¿quién lo dice? Lo dice él mismo. Así que saludo para Alfonso Moreno, mi amigo, claro que sí. También para su querida esposa, ahí está la señora Norita. Para toda la familia Moreno que ahora está escuchando la radio, él me comenta que está disfrutando la programación de la radio allá en casita, allá en San Antonio. Por supuesto, tremendo saludo para él, ¿eh? Tremendo saludo para él y para toda su familia. Como siempre, buena música a esa hora. Un arpegio mix, lo máximo. Bueno, por aquí me estaban pidiendo también una canción de los Mojarras en este gran viernes. ¿Qué pasó? Ya, oye, Dios mío. Esa agua helada que me estás dando, hermano, me está afectando. Bien, por aquí tenemos también la canción que nos estaban solicitando, la de los Mojarras. A ver, vamos a ver si mi querido operador, por favor, puede buscar esta canción. Es una canción legendaria de los Mojarras. La canción se llama Nostalgia Provinciana. ¿La tienes? Hay que disfrutar de este tremendo clásico. Y por favor, ya no me invites esa abuelada. Ya no me invites. Oye, y también quiero contarte con esta canción de que el día de hoy hay una reunión precisamente de todos los agremiados de la CGTP, ¿no? Y es que el día de hoy van a anunciar si se van a un paro o no se van a un paro. Pero esta vez, en esta ocasión, este paro sería de 72 horas. Así que nosotros vamos a estar atentos. De repente por ahí, si nos da el tiempo, podríamos hacer el anuncio y tenemos ya la información.

0: 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Los prisioneros. Y esta canción me hace recordar mucho como los prisioneros, a través de sus letras, a través de sus canciones, protestaban frente a lo que estaba viviendo Chile en esos momentos, bárbaro, qué bueno que los prisioneros puedan existir y a través de sus canciones puedan expresar el clamor de mucha gente. Y sobre todo, pues, hoy en día la situación que vive nuestro país, ¿no? Bastante complicada, no solamente nuestro país, sino también el mundo. Y sobre todo nuestra región, nuestra ciudad. La gasolina está por las nubes, no sé si habrá bajado el día de ayer, sí lo he comprado a un precio diferente al que anteriormente había comprado hace unos días. Estaba pasado de los 20 soles. No sé si el día de hoy habrá bajado, vamos a que comprobarlo, ¿no? Vamos a ir por los grifos a ver qué ha pasado, si es que realmente ha bajado el precio de la gasolina o ha subido, ¿no? Pero la cosa es que aparentemente eso va a ir en incremento, ¿no? Porque las cosas no se van a solucionar de un momento a otro debido pues a que este alza de combustible, el precio del petróleo, es un problema mundial, ¿no? El estrecho de Hormuz que se encuentra hasta el momento en esa disputa entre Irán y Estados Unidos, lo cual pues genera bastante complicaciones.
1: Los juegos.
0: Pero alguna solución tiene que dar el gobierno, ¿no? Alguna solución tiene que dar el gobierno de Keiko Fujimori. Por supuesto, también ante ello habíamos anunciado de que la CGTP va a anunciar si se va a realizar el paro de 72 horas, como ya lo habían indicado. De momento no tenemos esa información. Hay que estar atentos a las redes sociales, que son un medio también masivo, que finalmente termina informándote si sí se va a dar ese paro de 72 horas, perdón, o si no, no se va a realizar. El día de hoy lo anuncia la CGTP a través de esta convocatoria que hizo, esta reunión que están teniendo en estos momentos, y que veamos, pues, ¿no? Porque un paro realmente descuadra todo y la gente tiene que vivir día a día. Pero también es importante, por otro lado, que se pueda escuchar nuestra voz. Que el gobierno central sepa que existimos y que necesitamos a gritos una solución. Bueno, nosotros nos tenemos que despedir. Nos encontramos el día lunes a partir de las 7 de la noche. Cuídense mucho. Se quedan con Arpegio Mixto Máximo, la buena música, aquí en la radio.

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0: comunicado. Debido a publicaciones recientes en medios digitales, tendenciosas y absolutamente alejadas de la verdad, nos vemos en la necesidad de comunicar a la opinión pública lo siguiente. Los trabajos de la Avenida Mariscal Cáceres contemplan la construcción de un canal rectangular de concreto, el cual se empalmará con la estructura existente en la intersección con la calle Castilla. Durante las excavaciones en dicha intersección, se identificó un cable subterráneo de media tensión, 22.9 kW, que abastece de energía a diversos sectores de la ciudad e interfiere con el trazo del canal proyectado. Por estrictas razones de seguridad técnica y continuidad del servicio eléctrico, se requiere su reubicación formal. En la actualidad, la Avenida Mariscal Cáceres se encuentra en su fase final de imprimación, previa a la colocación de la carpeta asfáltica programada para los próximos 10 días. Para habilitar el tránsito vehicular sin dejar zanjas abiertas mientras se tramita la reubicación eléctrica, se instaló un empalme provisional con tubería y relleno compactado, el cual será reemplazado por el canal de concreto definitivo estipulado en el expediente técnico una vez concluidas las gestiones con Electroriente. Por lo expuesto, se pone en conocimiento de la población el procedimiento técnico que se viene ejecutando, el cual esperamos sea atendido y autorizado a la brevedad posible. Lamentamos la desinformación y manipulación de algunos medios de comunicación sobre el desarrollo de la obra y el cumplimiento de los trámites que la ley exige ante terceros. Nos sorprende la postura del Colegio de Ingenieros de Loreto, en la persona de su decano, ingeniero Jimmy Ramírez, al omitir una comunicación directa con los profesionales del consorcio, quienes forman parte de su orden profesional, para solicitar información y realizar una visita técnica conjunta, tal como se desarrolló en anteriores oportunidades, lo que demuestra que, como empresa, siempre hemos mostrado plena disponibilidad. Invocamos a la ciudadanía a no dejarse sorprender ni prestarse a esta evidente campaña orquestada por un desacreditado comunicador, la cual atenta contra la noble labor y la luz transparente que debe enarbolar el periodismo. El consorcio procederá, en salvaguarda de su prestigio empresarial y con todo el peso de la ley, contra todo aquel que pretenda salpicar con el lodo de su indecencia nuestro honor y buen nombre. Iquitos, 19 de agosto del 2026.
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¡Ay, ay, ay! ¡Hola! ¿Qué tal? ¿Qué tal? ¿Cómo están? Muy buenos días a todas las personas sea, que se vienen conectando a esa hora a la radio. Oye, somos Arpegio Mix, lo máximo, y empezamos ya este sábado. Muy movido, por cierto. Y estamos acá, como todos los sábados, como todos los fines de semana, para darle lo mejor de la música a todos ustedes que están en casita. Lo de volante también que se encuentran por ahí. Claro que sí, tengo mis amigos de volante, ahí están los jumbos, ¿ah? Y a todas las personas que se vienen transportando en distintos medios de transporte, ya sea su moto lineal, bueno, escuchando ahí en los audífonos, también a los que están en el mototaxi. Y a los que están en el jumbo, por supuesto. Saludos para todos ellos, ¿ah? Oye, pues no sé por qué me pones esas silbadores, mi querido Capizaba. Hoy está en los controles el popular Capizaba. Y en el micrófono, por supuesto, Carlitos el Capibara. Y nos quedamos hasta el mediodía.

Oye, oye. Demasiado calor el que está haciendo, ¿ah? Verano sin ti con el grupo Sacumbre, ¿quién no recuerda? De salsa, cumbia y merengue. Claro que sí, claro que sí. Nosotros hemos disfrutado también de esa música, lógico. Quiero mandar un saludo para toda la promoción 2000 del Colegio Nacional Iquitos, ¿ah? Sé que el día de hoy se van a juntar, ¿ah? Van a hacer una pequeña previa para que en horas de la tarde ya se están dirigiendo hacia un local muy conocido acá en la ciudad, porque hoy se celebra el reencuentro de exalumnos del Colegio Nacional Iquitos. Claro que sí, claro que sí. Y por supuesto Carlitos el Capibara va a estar ahí, ¿eh? Obvio. Vamos a estar ahí disfrutando ahí con toda la gentita. Con toda la gente del Colegio Nacional Iquitos el Glorioso. ¿Clario? Bueno, nosotros continuamos con la música. Nos quedamos hasta el mediodía. Si quieres hacer tu pedido musical, ¿eh? No te preocupes que en la segunda hora de programa lo puedes hacer. 920-30-80-41. WhatsApp de cabina. 920-30-80-41.

Hola, mi gentita linda de todo Iquitos, de todo el Perú. Tengan ustedes muy buenas tardes. Ya estamos aquí nuevamente con toda esta gente linda de todo Iquitos, de todo el Perú. Estamos aquí para comenzar un día más, una tarde más, fin de semana, alegrando tus tardes con la conducción del Chino Anderson. Bueno, un saludo cordial para todos los amigos que nos están sintonizando a través de la frecuencia 102.1 FM, tu radio Arpegio Miglo Máximo. Como todos los sábados, estamos nuevamente acá de costumbre, iniciando un día más, una tarde más, llegando a sus hogares de cada uno de ustedes, amigos oyentes que nos sintonizan a través de esta bella hermosa frecuencia, tu radio Arpegio Mix. No hay más. Bueno, saludos a todos los hinchas número uno del programa Tropical Mix con la conducción del Chino Anderson. Estamos aquí, ¿sí o no, chicos? Ya estamos aquí comenzando. Y un saludo cordial para toda esa gente linda y un beso para todas las amas de casa. Para todas las chicas que nos están sintonizando, qué bonito. Un programa súper divertido y entretenido para toda la familia peruana. Tropical Mix, comenzamos. Así que chingo, te digo para que goce y disfruta con la mejor música en los 102.1 FM de tu radio Arpegio Mix. Soy el Chino Anderson, me quedo contigo hasta las 2 de la tarde, la hora en todo el Perú a nivel nacional. 12:04 y así seguimos. Con este tema súper bonito, súper chévere y divertido. Ajá. Chantirito y los invasores de progreso.

0: queremos saludar a toda esa gente.
1: ¡Y una Perú! ¡Eso!
0: Bueno, bueno, sí. Qué lindo, qué lindo. Hoy día, fin de semana, mi gente linda. Estamos todos felices y contentos. Felices y contentos de estar disfrutando de la buena música a través de tu radio Arpegio Mil, lo máximo. Bueno, saludos con él para todas las amas de casa. Que buen provecho con ese rico almuerzo que por ahí están preparando. Un suculento estofado de pollo, de gallina, por ahí un panguito de pescado. Acompañado con su chapo, con su refresquito ese camojamo. Ya que estamos en la temporada de las frutas también. Con ese masato. Con ese chapito de cátedra. Buen provecho a toda la gente linda y todo Iquitos del Perú.

rica música, qué rica música. 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Saludos para todos los amigos enamorados que hoy fin de semana estamos con la buena música.

Arpegio Mix, lo máximo. Muy buenas tardes, Quito, muy buenas tardes, Perú. Saludos cordiales para todos mis amigos ahí, especialmente para mi amigo Sando Guerrero, que está full sintonía en el programa. Para mi gran amigo Nemías Guerra, la gente linda de Isla Iquito, del centro poblado ahí, hoy fin de semana. Súper contento, súper feliz. Así que, ñaño, bueno, les invito también. Mañana, fin de semana, domingo, 30-30, el Día de la Santa Rosa, de la patrona de la Policía Nacional de Iquitos, estaremos abriendo ahí una gran inauguración de un campo deportivo del Club Deportivo El Parinari. Estaremos ahí desde las 10 de la mañana. Habrá premios y regalos, sorpresa para todos los amigos que concursen. Estaremos abriendo ese campo deportivo. ¿Dónde estaremos haciendo?

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La ramadita de Bronco estará ahí atendiéndote con los rica chela, con la rica chela, la rica gaseosa, con los ricos broster a partir de las 6 de la tarde, los broster, ya no saben. Pero a partir de las 9 de la mañana ya la chela es bien heladita al polo para que ustedes disfruten ahí con amigos, amigas que ustedes desean ir a presenciar esa inauguración del campo deportivo El Parinari. Así que a todos invitados, tomar línea de Avenida La Marina. Si tenés tu casita, dile nomás al mototaxista Avenida La Marina, Puerto Lao. Ahí está la escalinata, el puerto principal que te cruza el río Italia a tan solo 2 luquitas de año. Usted está en la Isla Bonita, camina al mono, ahí está Progreso. La gran inauguración del campo deportivo estará bocina, nos dice por ahí. Nos

Ahí vamos a estar, ahí vamos a estar. Un saludo especialmente para todos los amigos de la Tres Rueda. De la Tres Rueda, ya lo sabes. Una salsa súper bonito, súper chévere. Te digo un buen tema. Abusadora de Gravio, Wilfredo Vargas. ¡Viva la vida, goza la vida! Y sienta la diversión, la emoción, escuchando Tropical Mix con la conducción del Chino Anderson en tu radio Arpegio Mix, lo máximo.

un saludo especial para mi gran amigo Loquito War. Ahí está el papacito en el equipo sintonizando el programa. Nos dicen por ahí que está full sintonía en esta tarde bonita y maravillosa con un clima súper calorífico. Bueno, saludo cordial para esa gente linda que está disfrutando, destapando esa rica cervecita. ¡Ay, ay, ay! Y bueno, un saludo para la gente linda de los amigos Los Tres Volantes ahí sintonizando el programa. Bueno, un saludo con él para toda la gente linda, para todos los amigos transportistas del Puerto Lao, que ahí están las 24 horas del día haciendo ruta cruzando el río Italia. A tan solo dos luquitas usted puede cruzar el río Italia y esas aguas negras, bonitas y maravillosas, donde usted podrá ver el paichi, los delfines, el lagarto, las boas, las anguillas, mucho más. Usted viene con la vega por el río Italia. Es una maravilla navegar a ese río y cruzar con tan solo dos luquitas, chicos. Ahí nos encontramos en Avenida La Marina, Puerto Lao. Y goce con este tema, Acábame de la Estaniba. Hora en todo el Perú, 12:57 minutos. Les dice el chino Anderson y el programa Tropical Mix. Disfruta, goza y viva el momento de tu vida.

0: Acaba de una vez, si ya no me amas, si no me quieres, ya no me escribas, ya no me digas, ¿sabes qué? Ponme el yape, ya, deposítame tanto. Ya no, ya no. ¿Sí o no, chicos? ¿Sí o no, chicas?
1: ¡Sí!
0: ¡Yes! Saludos, saludos para toda esa gente linda de todos los sectores que nos sintonizan, el sector Rebelín, San Juan, Punchana. Mil gracias por estar en sintonía del programa hoy fin de semana. Saludos para mi amigo Josué Guasanando ahí en el Centro Poblado Progreso. Me dijo que hoy va a estar pendiente de la radio y va a estar sintonizando el programa porque él es un fanático de la música tropical y en sus sueños es, me dice que es un artista porque se pone a cantar muchas canciones románticas, tropicales y ahí vamos. Así que saludos para toda esa gente que está disfrutando de una rica chelita, mi hermano. No estés esperando que él ponga solo. Hagan su chanchita, meten la manito al bolsillo.

Bueno, qué gente linda. Uy, Dios mío, estamos hoy día fin de semana. Estamos un boom, boom, boom, boom, boom, boom. Estamos full chela por ahí. Saludos, goleas para toda esa gente linda. ¿Y cómo les tapan esa cervecita? ¡Ay, ay, ay! Y bueno, queremos dar un saludo especial para toda la gente linda de San Juan del Paregucha. Un saludo muy especial, para el señor Francisco Azpajo. Dice, de parte de su hijo David, lo mando un abrazo y un besote. Dice que le quiere mucho y él está full sintonía de la radio. Esa gente linda por el sector de San Juan de Paregucha. ¡Qué linda gente! Mi gran saludo, un abrazote cada uno a toda la familia Azpajo. ¡Ay, ay, ay! 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Salud, salud, mi hermano David Apajo. Me imagino que está celebrando ya hoy día, fin de semana, por la vida, por ese trabajo, por ese ánimo, por ese

0: más. Saludos también para mi gran amigo Loquito Barno, dice por ahí, que ya huele, huele a matrimonio. Suena morango, dice el nombre con la P, pero no podemos decir, ¿eh? Será Petronila, será Pilar. Ah, el que me lo adivina, le hacemos un yape de 100 soles. Y buena, buena, buena. Saludos para toda esa gente linda, para Carlito Peso, allá por el distrito de San Juan. ¡Ay, ay, ay, Dios mío! Ahí estamos. ¡Qué linda música!
1: ¿Estás hablando, ñanguito?
0: ¡Ay, no! Está con lo mío la Tirulla. Tirulla, buenos días, buenas tardes. ¡Ay, no, Dios mío! Acá estoy súper feliz y contenta, pues. ¡Ay, no! Estar a tu lado. ¡Ay, pero no me estés peñizcando, por favor! ¡Ay, ay, ay! La Tirulla, Dios mío, que cada día viene muy sexy con su minifalda y sus tacones, ¿ah? Ella siempre un personaje que siempre tiene la radio los fines de semana. Y ahí hay arpegio a mí lo máximo, dice David. Gracias, Pantera, hermano Lino, gracias por estar conectado a tu radio a través de los 102.1 FM, tu radio. Saludos especialmente para el distrito de San Juan, para la familia ahí, Trinidad Tamani, para Irma Tamani, la chuga, para mi hermanita, un besote para ella. Y también un saludo para sus engreídos, para Smith Jack y para ahí, para su pareja que tanto lo quiere, que tanto lo ama, para Miguelito Trinidad Campos. Ahí está el hombre trabajador, el hombre que busca el pan de cada día para llevar el sustento al hogar. Saludo también para todos los amigos de las tres ruedas. Ha sido el fin de semana. No te muevas de tu radio, no cambies de tu emisora, ñaño. Sube el volumen, no importa, no importa que los vecinos te digan, hoy sabe que apaga la radio. Hoy es sábado, el cuerpo lo dice, el cuerpo lo pide. Y saludito para todas las amas de casa, un besote. ¡Ay, con mucho amor! Y saludo para mi gran amigo. Ahí está. Para mi gran amigo Carlitos Tello, en el distrito de Puchana.
2: ¡Buena, saco largo!
0: ¡Ay, Dios mío! ¿Por qué lo dices así a Carlitos Tello?

0: Atenas se Marañón, qué lindo, qué lindo, la gente linda de Indiana, la gente linda de Caballo Cucha, gracias, gracias, gente linda, gracias de Quito, Perú. Oye, pues manito, oye, a viernes, oye, a sábado, el fin de semana, enfríale al calor, mano, con una rica cervecita de sábado, bien heladita. Qué lindo, qué lindo, qué lindo, ¿eh? Estamos hoy. Bueno, chicos, hay que alimentarse sanamente, hay que comer bastante pescado porque estamos en la temporada del pescado. Estamos en el mijar, estamos en el mijar, chicos.
1: ¡Sí!
0: Ya ves, el que come pescado tiene más vida, más energía, fortalece el sistema inmunológico, sale que te pone más fuerte, más enérgico, hermano lindo. Así que, mira, hay que disfrutar de la buena vida. La buena vida es estar alimentado, dormir bien, salir a pasear con tu esposita, con tu enamorada. Si tienes que meterte una chelita, métete una o dos nomás, hermano, para refrescarte. No, el vicio ya es que tú agarras 3, 4, 5, una caja hasta que no puedas caminar. No te recuerdas al segundo día qué has dicho, qué has hecho. Hermano, no hay que llegar a ese extremo. Hay que tomar moderadamente, no para que te alojes. Así que, salud, saludos cordiales a todos esos amigos macha y pochos ahí que están tomando por ahí sus traídos también, ¿ah? Hay gente que le gusta tomar esa corteza sanamente, ¿ah? Esa corteza para los huesos, para la energía, con el trago es puro. Con bastante corteza, hermano, es remedio, es salud. Date una guasquita con eso. O si no, también date una guasquita con purita, con puro guarapo, con pura caña fermentado, ese que llama, ese guarapazo. Aunque te dé un dolor de cuerpo, un dolor de cabeza, hermano, pero te está sanando, porque contiene bastante energía, bastante hierro para la... Así que... Así que de corazón cerrado nos han pedido por acá la metralleta. Hay que complacer a nuestros amigos oyentes que están sintonizando el programa. Damos la hora en todo el Perú, 12 con 48 minutos. Llegamos a la parte final de la primera hora. Quédate conmigo hasta las 2 de la tarde. Soy el chino Anderson y disfruta de la buena música.

Hermano lindo, hablando de las metralletas. Dios mío, la metralleta, Dios mío. Hablando de las metralletas. Uy, hoy en día la delincuencia está avanzando terreno en todo el país. Ya, ¿sabes? Qué barbaridad, no puedes nada ya hacer, Dios mío. Ayer, Loquito War, mi gran amigo, estaba manejando su moto taxi cuando estaba llevando dos pasajeros rumbo a Gabriela Núñez. Y en medio de la carretera lo encañonaron y le quitaron todito su ganancia. ¿Te das cuenta, Dios mío, hasta dónde ha llegado? Felizmente, Loquito Bar ha sido uno de los grandes marinos de la Marina de Guerra del Perú y reaccionó al instante, puso su denuncia y rescató el dinero que los malhechores se lo habían quitado. Pero lastimosamente eran muchachos adolescentes que estaban encapuchados y ya les dio una requintada y se solucionó todo. Hay que tener cuidado, chicos, en la vida. Ajá.

bonito, qué bonito fin de semana. Estamos, chicos, alegrando tus tardes tropicales con la conducción del Chino Anderson y tu programa Tropical Mix. Hoy fin de semana, ¿sí o no, chicos? Y bueno, quiero mandar un saludito muy especial para mi gran amigo Max.

0: saludo para Cristina. Gracias por estar conectado a través de TikTok de tu amigo Anderson Tamani y la Chuma. Damos la hora en todo el Perú.
1: Son la una en punto.
0: Una en punto, ya estamos en la primera fase del programa y nos sentimos súper contentos y felices de estar transmitiendo en vivo y en directo también a través de TikTok. Gracias, hermano. Gracias, Ñaña, por estar conectándote a través de TikTok, pidiendo tu canción, pidiendo tu saludo, que estamos conociendo al Sticky. Así que no te olvides, mañana tenemos la inauguración del campo deportivo El Parinari, que se encuentra ubicado ahí en el Centro Poblado Progreso y La Iquitos. Nos encontramos frente a la ciudad de Iquitos, Ñaño. Mañana vamos a estar ahí. Vamos a inaugurar ese campo.

0: está el papacito, qué bello. Saludos también para Harola Díaz.
1: Buenas, saco largo.
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0: ¿Por qué? ¿Qué pasa? ¿Por qué llora? ¿Qué pasa? ¿Qué le ha hecho, loquito Guarro? ¿Qué le has hecho, yo mío?
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0: Qué lindo, qué lindo, qué lindo. Un aplauso para toda la gente linda también de distrito por ahí de Caballo Cochas. Nos dicen que está en sintonía para la familia Arriate y González ahí. Gracias, Villaña. Saludos por para todas las amas de casa que están disfrutando de rico almuerzo. ¿Sí o no, chicos?
1: ¡Sí!
0: Ay, ay, ay. ¿Quién no quiere comer un pangazo de pescado, un paiche frito, sí o no? Ay, ay, ay. Y disfrutando de una cervecita bien heladita también, sí o no. Ay, qué lindo, qué lindo, qué lindo. Bueno, chicos, ya disfrutaré de gozar con este mix. Mix de grupo 5. Ana Valentina, Ana Valentina, Ana Valentina. Le coge el día. Le coge el día porque ya se dormía en casa ajena. Así vamos, chicos, vamos con este temita que dice. Mix, mix, mix, mix, mix. Ana.

Bueno, qué lindo temazo de Grupo 5, Mix Valentina. Bueno, saludos especial para toda esa gente linda de todo Iquitos, de todo el Perú. Un saludo para la promoción José María Agueras. Para Manuelito Ramos, Silvano, para Uber Zumba, para Larry Taranta y para toda esa promoción que están pulsando.

0: que darle esa sangrecito con papa para que el niño no esté sufriendo anemia. Hay que darle su chapo, su masato, su yogur natural, que usted le puede alimentar a su niño naturalmente. Con ese alimento que sí se merece, el niño crece fuerte y sano y no se queda como un enano. Y buenos saluditos también para Vanesita Panduro en el Mercado Modelo, ahí trabajando de muy tempranas horas, ahí con los revitos juguitos de naranja.
1: ¡Alegría!
0: Y bueno, quédate conmigo hasta la

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Qué tema tan bonito, qué tan simbólico. Chiquitito, cara sucia, sus manitos, ya saben que es trabajar. Son historias de la vida real, inspirado en esta canción del grupo Alegría. Y mira qué bonito. Hay cuántos niños que se ven por la ciudad a veces, por ahí niños en el mercado vendiendo refrescos, otro vendiendo pancitos. Pero así va creciendo, va trabajando ese niño trabajador y va sabiendo con el tiempo, con los años que va creciendo, cómo se gana el dinero. Y ellos son los mejores jóvenes o señoritas que hay ante la sociedad, porque saben cómo se gana para el pan de cada día. Van creciendo, trabajando. Yo recuerdo cuando era niño, cuando era chivolo, seguía a mi mamá a los 7 años al mercado. Le voy a contar un poquito de mi historia, chicos. ¿Ah? Vendía al mercado, me levantaba a las 3 de la mañana y mi mamita linda siguiéndole para ir a vender. Y me acostumbré a eso y me levanto muy temprano. Soy un papá muy responsable que tengo una pequeña, chicos, ¿eh? Chica. Y, pero ahí estoy dándole. Desde muy temprana, zona de yendo a trabajar y me gusta hacer lo que hago. Y me siento feliz y contento y bendecido por Dios. Gracias por lo que tengo y por lo que soy. Estoy feliz en esta vida que llevo. A seguir gozando con este temita, pedazo de luna y el grupo Guinda.

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disfrutando de la buena música. Ella tiene 94 años, mi abuelita, pero ella es mi hincha número uno. Cuando venga a la radio, mis hijitos, manda mi saludo. Y ella está pendiente del programa y ahí está full sintonía, escuchando de la buena música. Saludo para mi tío Antonio Tamaria Guanari ahí, y para Jovita Guanuiri Silvano. Para mi tío, un cordial saludo para esa gente linda de Progreso, Gabriela Progreso, Zafán de Paregocha.

Hola, mi gentita linda, como era súper bonita, soledad, soledad. Hay que estar súper activado, enérgico y positivo hoy día, sábado, fin de semana, domingo, chicos. Ay, qué lindo saludo, ¿verdad? Para toda la gente linda de la isla de Quito, para toda la urba. Saludo para la gente linda de Progreso, Gabriela, San Juan de Porrecocha. Mil gracias por estar sintonizando el programa Tropical Mix con este pechito que les habla el chinito Anderson Tamani. A los fines de semana, haciéndote gozar, haciéndote divertir y entreteniendo tu casita con la mejor música. Qué lindo, qué lindo, qué lindo, qué lindo, qué lindo, Dios mío. Ay, ay, ay, así que conéctate a nuestra línea telefónica 90 17 63 700. Número de cabina, haz tu llamado, envía tu canción favorita o tu saludo.

Estamos para saludarte, mi ñaño. Qué lindo, qué lindo, qué lindo. Bueno, tenemos este temita súper bonito, La Ladrona, Grupo Guinda, de Carlos Miel, para que tú lo bailes. Ay, ay, ay. ¿Quién no se enamoraba con este temita?

Qué lindo tema, súper tema maravilloso. Muy contentos y felices de estar a través de la frecuencia 100.2 1 FM, tu radio Arpegio es lo máximo. Bueno, mandamos un saludo cordial para toda esa gente linda del sector de la zona baja de Belén, zona alta. Gracias por estar sintonizando el programa. Un beso para toda esa gente linda y un abrazote. Estamos hoy día compartiendo fin de semana, qué linda, qué alegría, a través de la frecuencia 100.2, 1 FM, tu radio Arpegio Miglo Máximo. Saludos para todos los amigos del sector Regabo López, para esa gente linda de Caballo Coche. Y bueno, Yanito, comunícate, conéctate. Vamos, tu número telefónico al 90-17-63-70-0. Ahí está, número de cabina para llamadas. Cualquier llamada usted puede hacer a ese número y pide tu canción favorita o tu saludo que te complacemos al instante. Soy el chinito Anderson Tamani y me quedo contigo hasta las 2 de la tarde, ñaño, ñañas. A celebrar la vida, que la vida es una sola. 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Y a gozar de temita, nos han pedido por ahí un temita súper chelero. Nos dijeron, ¿me puede poner Mateo Palomar? Y me dijeron, sí, por supuesto. Hay que poner este tema porque este tema son pedidos por los amigos oyentes y hay que darle prioridad a la gente que está sintonizando el programa, la radio. Así que, hijitos, buenas tardes a toda esa gente. Nuevamente saludamos, damos la hora en todo el Perú a nivel nacional. 1:40, ahí estamos de la tarde a 1:40, chicos, ¿ah? Hay que levantarse, familia peruana, ese desánimo, hay que seguir viviendo la vida, que la vida es una sola.

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Así que amigos y amigas,

Y bueno, saludamos a los amigos de la 3 Runner, al que está recorriendo por toda la ruta de nuestra ciudad. Y quiero su cordial saludo para cada uno de ellos. A los amigos del volante que están ahí recorriendo la calle de Iquitos. Y a los pasajeros también, mi cordial saludo, que están muy sintonizados en el programa Tropical Mix, con la conducción del chino Anderson. Y no te olvides, ñaño, de conectarte a nuestro número telefónico.

0: Hacemos al instante. Somos la única radio que te saludamos al instante, ñaño. ¿Sí o no, chicos?
1: ¡Sí!
0: Hoy estamos...
2: ¡Ay, papi, qué rica música!
0: Estamos con la rica música. Así que fin de semana estamos ya listos, activados, preparados para venir a cabina y entregarte la buena música, chicos. Hoy, fin de semana, gracias a cada uno de los amigos oyentes por estar activado y preparado con esa energía positiva, disfrutando de la buena música. Saludos cordiales para todos los amigos que están ahí en la veredita, disfrutando de este clima, ya que se va el sol un poco, o algunos tomando una cervecita, destapándose una heladita. ¡Ay, qué rico! Y te dejo con este temita, Camaleón sin pantalón, de la orquesta Papilón. O sigue, gózalo y bailalo a través de tu radio Arpegio Milo Máximo.

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Pero qué bonito, qué hermoso.

Oye, pero qué bonito, qué hermoso. Así empezamos con el gran vacilón de Jerry Santos en la hora de los sábados inocentes.

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1: Claro que sí, claro que sí. 5 de la tarde con 48 minutos. A un par de minutos nos separa para entrar a la hora del gran vacilón con Jerry Santos. 5 de la tarde con 48 minutos. Seguimos con ese tremendo y rico sábado.

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1: Así comienza, así empezamos, la hora de los santos inocentes. 5 de la tarde con 55 minutos. Es hora de empezar este tremendo vacilón. Arriba el ánimo y sube el volumen, mi gente hermosa. Conéctate que ya estoy aquí, ya comenzó. Ponle música a tu día y deja el aburrimiento, porque hoy es la hora de los santos inocentes. 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

Muy buenas tardes, hermosa gente, linda gente hermosa, gente loretana del Perú y del mundo. Mi nombre es Jerry Santos y así comenzamos con este tremendo vacilón de hoy sábado, 29 de agosto. Damos pase, ¿no?, a las mejores músicas de ayer, hoy y siempre. Gracias por estar del otro lado de la radio. Tú y yo tenemos una cita hoy sábado. Deja el aburrimiento y hacemos compañía a tu soledad, porque empezó la hora de los santos inocentes. En Arpegio Mix, lo máximo. Así comienza, así empezamos. 6 de la tarde, 00 minutos y esto es la hora de los santos inocentes. Destapa la chela, disfruta de este sábado espectacular.

Oye, pero qué bonito, qué hermoso, ¿ah? 6 de la tarde con 5 minutos. Cree en ti hoy sábado. Deje el aburrimiento y pon la buena música de Arpegio Mix. Todo esfuerzo tiene recompensa. La actitud lo es todo. El éxito es insistir. Claro que sí, porque hoy te diviertes hasta las 8 de la noche con la buena música de Arpegio Mix. Oye, con este tremendo calor, muchos lugares están disfrutando de la buena música de nuestra ranqueada de emisora. ¡Qué chévere, qué bonito! 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Puedes enviar tu saludo al 920-30-80-41. 920-30-80-41. Y estamos mandando tu saludo por cumpleaños o aniversario. Porque hoy es sábado de los Santos Inocentes con Jerry Santos. Así comienza, así empezamos el tremendo vacilón.

7, 6 de la tarde con 10 minutos. 6 de la tarde con 10 minutos. 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Para nuestro amigo Julio Ordiz Quirimanchi. Esto es la Hora de los Santos Inocentes con Jerry Santos. 6 de la tarde con 11 minutos. Amor paisano para todos mis paisanos del norte. Para mis amigos de Ate Vitarte. El saludo tremendo a todos los chicos de la radio. Arpegio Mix, lo máximo.

Volveré, claro que sí. Vas a volver siempre, mi amor, porque estás conectado con la mejor programación. Desde las 6 hasta las 8, somos tu alegría, somos el vacilón que necesitas. Deja de estar triste, escucha nuestra mejor emisora en los 102.1 de Arpegio Mix y vas a ponerte a gozar y a bailar y olvidar todos los problemas. Porque esto es Arpegio Mix, 6 de la tarde con 15 minutos. Esto es la hora de los santos inocentes. Acábame con el San Iván.

6 de la tarde con 19 minutos. Quiero mandar un saludo muy especial para todos los chicos, ¿eh?, de Cevichería El Padrino, que hoy están disfrutando de la buena programación de nuestra emisora radial, ¿eh? Ahí están los amigos del Padrino. Música en vivo. 6 de la tarde con 20 minutos. Quiero mandar también un saludo muy especial para todos los chicos de la cuarta cuadra de la participación en Pisco Cel, escuchando la programación de Jerry Santos. No estés tristes, amigos, no estés tristes, mi gente. Disfruta de hoy sábado, con este rico calor y el tremendo vacilón de Arpegio Mix. Me está pidiendo para una salsita romántica para todos los chicos de la Balazán. Con gusto, Jerry Santos le va a complacer este tremendo tema desde la Balazán ahí, para los amigos, para Peter, María y Julián. 6 de la tarde con 21 minutos. Esto es La Hora de los Santos Inocentes.

buenas tardes para todos mis amigos que recién se están conectando. Gracias por encender la radio y dejarnos entrar a sus hogares un día más. Todos los sábados estamos conectados con la hora especial de Jerry Santos. Estás en sintonía con los que hacen tu día suene mejor. Que este sábado sea bonito, maravilloso. Qué bueno tenerte del otro lado, ¿ah? ¿Eh? Qué chévere, qué bonito. 6 de la tarde con 26 minutos. Arrancamos esta hermosa tarde con toda la energía, porque sabemos que tú estás ahí, listos para escucharnos y disfrutar con toda la familia y amigos la hora de los santos inocentes.

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0: siempre lo escuchas acá en Arpegio Mix. 6:35 PM. Puedes enviar tus saludos al 930-8041 o al 965-7370-26 y Jerry Santos estará complaciéndote con los saludos. Para los amigos de la móvil que también están escuchando a full sintonía, Arpegio Mix. Ahora es el turno del orgullo amazónico, Explosión de Iquitos. Hoy somos pardo, nos vamos a disfrutar con el orgullo amazónico, Explosión de Iquitos. Ay, ay, ay, ay, ay.
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Ay, tampoco.

0: 6 de la tarde con 42 minutos. Quiero mandar un saludo muy especial para la princesa, la encantadora Ani Sumaeta y su amado esposo Johnny Farfán y los amigos de la Prince Bands, los doctores del sabor. Ahí está la gran Ani y el gerente general de la Prince Bands, Johnny Farfán. Para mi amigo Waldir Zambrano, allá en Punchana. 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Esto es la hora de los santos inocentes. Y para el centro preuniversitario, el cachimbo. 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Esto es la hora de los santos inocentes.
1: Ya sabes, si esta vez no ingresas.
0: Y nos vamos al cachimbo, porque todos ingresan.

Ahí está la participación del el grupo Río. Canciones de ayer, hoy siempre lo escuchas en la mejor sintonía de Arpegio Mix. Son 6:47 p.m. 6:47 p.m. No te muevas. Disfruta de hoy sábado. Quédate aquí. Porque hoy disfrutas hasta las 8 de la noche con la buena música de Arpegio Mix. Lo máximo. Destapa la chela. Fuente rico calor. Niquito soporta. Y este tremendo calor, pero con el tremendo vacilón de Jerry Santos.

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Mueve la cadera, mueve la cintura. 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Centro Preuniversitario El Cachimbo. Para el gran Miguel Curto Garay y toda la plana docentes del Cachimbo, donde todos ingresan. Esto es La Hora de los Santos Inocentes con Jerry Santos. Seis de la tarde con 53 minutos. Puedes enviar tus saludos al 920-3080-41 y Jerry Santos te lo complacerá. Esto es La Hora de los Santos Inocentes. Y ahora esta salsa.